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2: Saludos para Mabel Coronado, para Ibis Gameto, Paola La Reina y Alexander Coronado. Mabel Coronado, Ibis Gameto, Paola La Reina y Alessandro Coronado.
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2: Un abrazo para mi compadre Rafita Mendoza. Me dice Yay desde Medellín.
3: Que baile otro yo.
2: Concentrado para la media maratón. El Gerson.

0: gratis.
1: Saludos para Dirson Jaramillo, el callago y unionista. Ni de salida no pita. Ahora sí, ahí está. Una ganita al aire. Saludos para el triple.

No me sufone, señor, no, que yo me dejo a cantar. Usted no me va a mandar a mí a cantar. No, señor, no, señor. Yo aquí me voy, vengo a complacer a este pueblo. Aquí en el pueblo me vengo con mucho gusto. Y aquí me voy a las 4 de la mañana, a las 5, cantando. Pero usted no sea tan sapo, tan lambón. Marica.

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0: simulacro de ya del fin de año como tal a través de Olympic Stereo. El WhatsApp va a estar habilitado. 321-512-4921. Vamos a joder un ratico. Envíame tu nota de voz, tírame la plena. A quien saludas y a quien le deseas feliz año desde ya. Como si estuviéramos en el 31 de diciembre. Hoy este gran simulacro de Olympic Stereo. A ver qué dice, qué dice, qué dice.
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0: La salsa mezclada hoy con esta música de Navidad.
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0: manos. Con esta música de Navidad y fin de año.
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0: Y a través del WhatsApp Olímpica 325-1249-21, pila que te quiero escuchar. Mándame tu nota de voz, tírame la plena y Arlindo. Feliz año, mi brother. Estoy acá en tal lado y tal. Y quiero saludar a Dan, Dan, Dan, Dan, Dan. Tírame la plena que hoy. Simulacro de fin de año con Olímpica Estéreo todo este domingo. La música de Navidad no para. Ay, papá. Ya van a empezar la fiesta, ya empezaron el primero.
3: Ya van a empezar las
0: 8 de la mañana con 26 en Olímpica. Salsibiri.
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0: Navideña.
3: Tanto.

0: tienen que decir feliz año.
1: Ahí, Arlito, feliz año, carajo.
0: ¿Y a quién quiere enviarle saludos? Desorden total, domingo en la mañana. Con lo mejor de la salsa, la verbena y el simulacro del fin de año con Olímpica Estéreo.

viernes, palo tras palo en Olímpica Estéreo. Y será la mejor descarga musical de música, salsa, verbena y música navideña en la mañana de este domingo al son de Arlington, que no es lo mismo, mi brother. Quítate de la oiga, Gomery. Bienvenido Cortijo y su combo. 8:27. Ismael dice presente. Olímpica, la número uno, está lista para hacerte feliz. Claro que sí, porque hoy se

0: el simulacro de Olímpica Excel. WhatsApp Olímpica 321-512-4921. Envíame tu nota de voz. ¿A quién le deseas feliz año desde ya? Por Olímpica Estero, ¿qué dice Olímpica? Buenos días. Hola.
1: Para desear un feliz año desde Orense, Galicia, España, a mis hermanos.
0: Ok, perfecto. Más siguientes olimpiquistas, WhatsApp. Solamente recibo nota de voz, no mayores a 10 segundos. Mírame la plena, WhatsApp Olímpica 321-512-4921. ¿A quién le desea feliz año desde ya? Buenos días.
2: Olímpica Estéreo, feliz año. Un saludo desde Villavicencio, escuchando la mejor emisora de Barranquilla, Olímpica Estéreo. La familia de Laos Gómez, desde Villavicencio,
0: parte de Villavicencio. Ok, qué bueno. 8:34 minutos. Más olimpiquistas a esta hora, tírame la plena. Domingo de salsa, verbena y navideño, simulacro. Como si hoy fuera ya 31 de diciembre.

0: 8:35 en Olímpica. A ver, ¿qué más? Me encanta que la gente se mete en el cuento. Como si fuera 31 de diciembre, tírame la plena. Feliz año para quién. Hola, buenos días.
1: Hey, Arlito, un feliz año a mi hermano que está allá en Nueva Zelanda. Allá en Nueva Zelanda ya es feliz año ya, vio, Arlington. Él está escuchando Olímpica Estéreo, está celebrando allá con Olímpica.
0: Verga, qué bacano. 8:35 minutos en Olímpica. Mamá. Tírame la plena, WhatsApp Olímpica, 321-512-4921. Feliz año.
2: Un feliz año nuevo a mi hijo Charlie en España. Que Dios me lo bendiga. Gracias, Olímpica.
0: Ok, perfecto. A tu hijo

0: WhatsApp Olímpica 322-1249-21.
1: Olímpica Estéreo, la mejor de Barranquilla. Le deseo un feliz año a mi hermana Lipe Rivero, a mi sobrina Gabriela Polanco Rivero, a Carol Rivero y a Henry Polanco, mi familia Rosa. Le desea de su tío desde España que esté muy bien y los quiero mucho.
0: ¡Ay, carajo, qué bueno!
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0: ¡Feliz año, feliz año!
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0: Bueno, 8 de la mañana con 36 en Olímpica. Sigue los olimpiquitas enviando su nota de voz. Y párale bola que se acaba el año. ¡Párale bola!
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0: ¡Olímpica Estéreo! Esta película se llama Los trapitos al agua, Mr. Black. 8:37 en Olímpica, domingo en la mañana. Y tú estás al son de Arlington.

0: está acabando el año en el simulacro.
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0: Está gozando Alex López, ¿qué dice, May?
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0: Olímpica. Yo para decirle feliz cumpleaños a un pana, un llavecita. Disfrutar al 100%, siempre está atento a Olímpica Estéreo, y es un llave, es un gran amigo que me ha regalado la vida, el gran Alexander López. Alex López, abrazo para ti, mi hermano, Dios te bendiga, que cumplas muchos, pero muchos años más de vida, y siga compartiendo al lado de tu hermosa familia, de parte de tu esposa Claudia Barraza, de parte de tus hijos Grace, Paola y Alexander José López Barraza, tu hermosa familia, que te desea lo mejor en este día. Alex López, Dios te bendiga grandemente y sigue disfrutando esta mañana de cumpleaños al son de Arlington.

hay simulacro como si fuera el 31 de diciembre. Tírame la plena, tírame la plena. WhatsApp Olímpica 321-512-4921. Quiero saludar a esta hora también al tigre Ronald Glenn. Dice, papi, estoy al son de Arlington, ¿no?

bueno, Ronald Glenn, que Dios te bendiga y que tengas pronta mejoría, mi hermano. Dice que tuvo un accidente y que está escuchándome en la aplicación. Dios te bendiga, Tigre Ronald Glenn. Para que pronto ya estés otra vez en las calles de Barranquilla llevando los pasteles más sabrosos que tiene Curramba. El Tigre Ronald Glenn, eso con olimpiquista de corazón y no de presión.

0: éxito en la vida no se mide por lo que logras, sino por los obstáculos que superas cada vez que se presenta uno. Ahí es donde se mide el éxito. Te la tiró plena el sonido gástrico. Anota, mi brother. Si acaba el año y estamos en el simulacro, es como si fuera 31 de diciembre.
1: ¡Para de bola!
0: WhatsApp Olímpica 321-512-4921. Tírame la plena, mi brother. ¿A quién le deseas feliz año? Abrazo para el gran Edgar Blanco que me dice Arlington. Hoy la cita es en la calle del Picó, en la calle 30 con la carrera 22, a las 5 de la tarde. Será la rueda de cumbia más grande del mundo. Una vela por la paz y la esperanza de Colombia. Abrazo, mi hermano, el propio Edgar Blanco. Y saludo para Luis Carlos. Elpajarito.com, dígame la plena, pajarito.

0: estamos bellos, estamos bellos. El gran José Márquez, el gordito de oro, mi brother, feliz año. Simulacro, simulacro. Sí, acaba el año. Desde septiembre, ¿qué más?
1: Desde

0: Bueno, escuchemos 5 olimpiquistas. Nota de voz, tírame la prenda olimpiquista, buenos días.
1: Rivaldo, feliz año para toda mi familia, para mi madre. Y para si me complace con un tema ahí navideño. Bomba de Navidad.
0: Epa, bomba de Navidad, ya te lo voy a sonar. Es de mismo, brother. Tírame la plena. Simulacro, como si fuera 31 de diciembre, tírame la plena. ¿A quién le dice feliz año? Arlington, feliz año para quién.
2: Arlington, pon los pitos, vale, para que se acabe el año y pon carnaval enseguida, papi. Enseguida me vuelo ropa y todo, pero de una, papa. Aquí estamos ella en lo último. Faltan 5 para darse. Ya tómate café.
0: Ay, ay, ay. 8:53. Otro olimpiquista más, recibo notas de voz no mayores a 10 segundos, ¿ah? Mierda, tengo esta vaina reventada. Se las tiro plena. ¿Quién dice olímpica? Buenos días.
3: Buenos días, mi hermano. Dios me lo bendiga. Simulacro Amén. De Navidad, simulacro de fin de año. Te saludo a Ramón Cardona desde la ciudad de Ibagué. Bendecido día para todos. Qué nota bacana.
0: Ok. ¿A quién le dices feliz año? ¿A quién le dices feliz año este domingo? Tírame la plena, WhatsApp olímpica. 321-512-4921, hola.
4: Arlito, feliz año para mí que me tocó trabajar hoy.
0: Ok, brother, bacán. Disfruten la vida. Disfruten lo que le queda este año. Sigan disfrutando. Recuerda, confía en tu esfuerzo. Estás abriendo puertas que aún no ves. Tú solo sigue dándole para adelante, mi brother. Tú solo sigue dándole para adelante. Que tu momento llegará. ¿A quién le desea feliz año a esta hora? Tenis Olímpica, buenos días. Hola, buenos días.
5: Arlington, buenos días. Desde Medellín te pido por favor, Noel.
6: Año nuevo.
0: Bueno.
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0: Ya te lo pongo, mi amor. ¿A quién le desea feliz año? Buenos días.
7: Arlington, buenos días. Yo escucho Olímpica Estéreo al sol de Arlington. Le mando un feliz cumpleaños a mi esposa Belky de la Hoz. Que Dios la bendiga y la guarde grandemente. La amo mucho. Yo escucho Olímpica Estéreo, lo demás pura carreta y humo.
0: Mamá.
7: Poznan, Polonia.
0: Desde septiembre. Aquí ya se acabó el 31 de diciembre y arranca el primer disco de carnaval. ¿A quién le desea feliz año? Tírame la plena, WhatsApp Olímpica. 321-512-4921, tírame la plena, simulacro.
7: Arlington, buenos días. Yo escucho Olímpica Estéreo al sol de Arlington. Le mando un feliz cumpleaños a mi esposa Belky de la Hoz.
0: Ok, es el Dorita.
8: Hoy la guarde grandemente. Se acaba. Vamos. El año en el simulacro.
0: De la mañana 56 en Olímpica. Barranquilla está encendida. Y todo el mundo ahí colocando Olímpica, son de Arlington, lo mejor de la salsa.

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1: ¡Oh, en el simulacro olímpica! Papi, salsibiri.com, pelota dominada y a ras de piso. Y ahí sí, como dice el árbitro, en la cancha la gota le echa de rebolo. ¡Juega, que no he visto sangre! A todo aquel que me está escuchando, en la cancha del barrio Simón Bolívar, hoy se juega el fútbol. En la cancha de Sevillán, en la cancha La Gota Leche, lo acabo de mencionar, en la cancha de la Magdalena, en la cancha de 7 de abril, en la botinera de 7 de abril, en las canchas barranquilleras, a esta hora de la mañana y domingo, todos están al Zundi Garling. Gracias, Barranquilla, por permitirme estar por la banda derecha pisando la pelota, mirando por todo. Recuerda que soy el único locutor volante 10 de la radio latinoamericana, el que te deja mano a mano con tu salsa favorita. Si no, pregúntale a Ernesto Herrera, a nuestro periodista deportivo que nos representa a nivel nacional e internacional. Abrazo, Ernesto Herrera. Me dice mi brother, aquí voy en el carro con uno de los mejores narradores que tiene Latinoamérica, el gran Tito Puchetti de Calamar Bolívar, de aquí de la costa. Es que para tú es importante en el mundo, papi, tienes que tener sabor de la costa. Si no, pregúntale a Tito Puchetti. Oye, Tito, hay rumor de buen fútbol, Tito Puchetti, de Calamar Bolívar, al lado de Ernesto Herrera, y están al son de Garlingo. Dice, el domingo en la mañana, el barranquillero se levanta. Siempre escuchar buena salsa y a ponerse al son de Arlington. Es la ley del currambero, barranquillero, verbenero. Es como cuando juega el Junior, te levantas y te colocas la camiseta rojiblanca. El domingo en la mañana te levantas, colocas olímpica y te pones al son de Arlington. ¡Vaya, mi brother! En la mañana de hoy hay rumor de buen fútbol, Tito Puchetti. Pelota dominada, ras de piso, mira por dónde, tira por la banda izquierda. Ahí va Tito. Y ahora te voy a dejar un balón picando en el borde del área, Ernesto Herrera, para que la metas de chalaca. ¡Dígame la plena, mi bro!
2: Esta fiesta no es charanga, lo que ríe.
1: El gran Jorge Lara dice en Sabana Grande, Arlington.
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1: Ya casi arranca a rodar el balón, Jorge Lara. Alfredo Lucena y Matías Lara también están picando. El gran Nono. Llavecita de Juan Vergara, no, no, tírame la plena, mi brother.
3: Mira cómo
1: y que es la vida de Juan Vergara. Mira, Juan Vergara, juega, que no he visto sangre, estamos olimpiqueando. Domingo en la mañana, el son de Garlito. Viene. Qué riquilla, qué riquilla. El pelado Kevin Caballero también está olimpiqueando. Saludito para Andrea, para Julio Rodríguez y Juan David y Emanuel desde Segovia, España. El pelado Kevin Caballero también está olimpiqueando. Buena, mi brother. Mi mano.
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1: la payanga
2: y no la confunda.
1: ¿Qué dice Luis Carlos?
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1: El reporte del pajarito.com. Dígame la plena, pajarito.
4: Buenos días, Olímpica, buenos días, Arlington, buenos días, aquí deportando el propio pajarito.com. Estamos deportando en la calle Barranquilla. Estamos aquí poniendo por la calle Teita, la calle Teita, la calle Las Vacas. Hay un bus de Tamecada parado. ¿Qué hace ese bus de Tamecada? Ahí va dado, toda Teita con 14. Vamos a ir dirigiéndonos hacia la cancha Simón Bolívar de Barranquilla, listo. Quiten ese jugado de ahí, quiten ese jugado de ahí varado.
1: ¿Qué dicen ese jugado de ahí varado? Mi brother, el propio pajarito.com, que le está rompiendo en las redes sociales con el reporte de movilidad. Un abrazo para el pajarito.com. Así aparece en redes sociales, así aparece en Instagram, así aparece en TikTok, el pajarito.com. Y tú al son de Garlingo. Y cuando le digo a Ernesto Herrera que en Barranquilla hay rumor de buen fútbol. ¡Adelante, Tito Puchetti!
5: Arlington, gracias, hermano. He pegado al techo del auto acá con el señor Herrera cuando escuché mi nombre y ese saludo tan especial. Que la sigas rompiendo como estás haciendo este trabajo maravilloso acá en Barranquilla, en Olímpica Estéreo, Arlington. Un abrazo, papá.
1: Ahí está el gran Tito.

día que tuve la oportunidad, bueno, he tenido la oportunidad varias veces de presentar los jugadores del Junior en el Estadio Metropolitano. Cuando presenté a Juan Fernando Quintero, que estaba ese día con Sandra, que Sandra tenía un vestido rojo. Y fue sensación, la chica del vestido rojo. Estuve presentando ahí con ella. Y nos colocaron en directo por Win Sports ese día, presentando a Juan Fernando Quintero. Y los periodistas en Bogotá de Win, todos decían, hey, che, la chica de rojo, ah, bacano y tal, hermosa y tal, pim, pam. Y ese día en el programa de la tarde, Tito Puche te dijo, y el muchacho que la acompaña, excelente, muy bueno. Ese video lo tengo grabado. Gracias, Tito, por el reconocimiento. Un abrazo, papá. Estamos frente al micrófono siempre dándola toda. La milla extra y no nos guardamos nada. Aquí estoy para ti. Recuerdo que ese día también me escribió Campolía Junior, Campito. Me dijo, hey, tú estás loco, ¿ah? Hablarle a 70 mil personas de la forma como lo hiciste, ni yo hubiera sido capaz. Ese día me dijo Campito. Abrazo para Campolía Junior también. Y Tito Puchetti, abrazo, mi brother. Hay rumor de buen fútbol, Tito. Y por la banda izquierda, pisando la pelota y mirando por dónde, Ernesto Herrera, te voy a meter este centro. Se llama Aire de Navidad. Tú verás si no la metes de Yalaca al ángulo. Aires de Navidad. Sección.

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0: Bueno, vamos a escuchar olimpiquistas.
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0: ¡Ay, carajo! Hoy se acaba el año y la gente enviándome nota de voz diciéndome, Arlito, feliz año. ¡De una, de una! Vamos a vacilárnoslas en este domingo. Porque ya hoy es 31 de diciembre. ¡Qué vacilón! Tírame la plena, WhatsApp Olímpica, 322-512-4920.

lo que te puedo decir en esta mañana de hoy, brother, hey, es que tú no te rindas. No te rindas hoy por un problema que en unos meses vas a contar como una historia superada. Así que no te rindas. Correcto. Que siempre hay solución, mi brother. No te rindas por un problema que en unos meses vas a contar como una historia superada.

0: voy corriendo al WhatsApp Olímpica. A ti quiero saludar. Bueno, quiero saludar a esta hora a Arley Quintero en el Fogón del Ladies, en el restaurante del barrio Las Nieves. Ese restaurante, papi, vende un pescado delicioso. Un abrazo para el brother Arley Quintero, dice Arlington, en el barrio Las Nieves.
1: Es la bomba.
0: Ahí en la 26 con la 14. En el barrio Las Nieves.
1: La bomba, Puerto.
0: El Fogón del Ladies. Ay, al Ladies. Tremendo bocachico, tremendo cabrito. Tremenda mojarra. Ay, al Ladies. Gracias por estar escuchando Olímpica siempre. El Fogón del Ladies. Ahí están al son de Arlington. ¿Guateque?
2: ¿Guateque?
0: ¿Bailemos?

0: ver qué más dice Olímpica, a ver, escuchemos. ¿Qué dice Olímpica? Buenos días, hola.
1: Ay, viejo Arlington. Un feliz año para mi hermanito el Care Círculo, allá en la ciudad de Denver, Colorado. Y también para mi hermanito Jorge Oñate, el propio Oscar Uribe, también allá en la ciudad de Thornton, en Denver,
0: Colorado.
1: Ok, papá,
0: ok. Feliz año, feliz año.
2: ¡Siempre se siente!
0: A ver, ¿qué más dice Olímpica? Buenos días.
3: Olímpica, Olímpica, feliz año, feliz año, feliz año para toda mi familia, mi esposa, mi suegra, amiga, Karina Rada. ¡Feliz año!
0: ¡Eva! ¡Feliz año, carajo! ¡Feliz año! Y
2: ¡hoy!
0: Así, así, así.

0: 9 de la mañana con 20 minutos en Olímpica, otro olimpiquista más. Tírame la plena, feliz año para quien en la mañana de este domingo. Buenos días.
1: Buenos días, Arlington, al son de Arlington Cordero. Yo escucho Olímpica Estéreo de Más Pura Carreta y Humo. Amá, al son de Arlington Cordero. Un feliz año para mi tía, que está en Estados Unidos, y a mi hermana también, que se encuentra en Estados Unidos. Feliz año nuevo y próspero año 2027.
0: Oye, qué lindo, qué lindo. Feliz año, feliz año, feliz año, feliz año. Feliz año, feliz año. Otro olimpiquista más, hola, buenos días.
2: Feliz año para todo el combo Arlington de la carrera 36, Barrio Lucero. Ahí está el señor Elkin y su señora con los sancochos trifásicos hoy. Pila toda la gente para acá donde Elkin. Feliz año para Federico, para Jito, para todo el combo de la 36. Fede Brand los saluda. Gracias, Arlington.
0: Bueno, Luis Eduardo Gutiérrez. Si hoy es 31 de diciembre, mañana, ¿dónde es el desenguayabe? Dígame la plena, mi brother. Será en la calle del Picó, en la 30 con la 22. Con Olímpica Estéreo. Ese primero de enero seguramente.

0: cumpleaños. Bendiciones a ti y a tus compañeros. Harlington, felicítame a mi hija que está allá en Nueva York con mis nietos, Abby Sofía y el Juan, y mi niño Juan y mi yerno, Jonathan Ospino. Felicítame a mi hija que está en Cali, Lady Ruiz, a mis hijos que están en Soledad, María Isabel, Clarissa Darling, Oscar Junior, mis nietos Jonathan, Oscar y mi esposa, Darling Camargo. Bendiciones este primero de enero 2027. Bendiciones, feliz año para todos.
1: Oh, qué joda, qué linda. Lo que sí le puedo decir es que estamos a 17 días de la lectura del bando.

0: Estamos a 17 días de que se escuche esto. Esto. ¡Ay! ¡17 días la lectura del mando, carajo! ¡Ay, a Luis Eduardo Gutiérrez! Abrazo, mi hermano, para ti. Un feliz año también para Hito DJ. Gracias por estar escuchando Límica a esta hora. Un feliz año para todos, carajo. El gran José Mar que dice feliz año también. El entierro. Oye, José Mar, que juega, que no he visto sangre, José. En casita, gozando Límbica, José Márquez. ¡Epa! Y saludito para Mari España, que también está olimpicando esta hora. Mari España, simulacro con Olímpica, porque se siente que viene el 2027.
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0: 9 de la mañana con 25 con Olímpica. Voy con Maya, sigo escuchando más notas de voz. 9.25, domingo en la mañana, tu al son de Arlington, salsa verbena y Navidad y fin de año.

0: Digo, ven acá, ¿y no será que así de mamadera de gallo, de simulacro, como estamos en simulacro de fin de año, no será que aquí en la empresa nos pueden pagar las primas así de simulacro? No, ah, no, no, no. Yo pregunto. De pronto. De pronto el simulacro, diga ahí, árbitro, aquí está la prima, de pronto. Yo sé, Mari, que está claro. Buena, mi brother. Navidad.
1: Este se está.
0: Una pregunta suelta, ¿no? Rafael Páez, una pregunta suelta, ¿eh? ¿Será que de pronto de simulacro me puede consignar la prima, no?
1: Con su cantar viene ya la Navidad.
0: El gran hito DJ dice Arlington, ¿no? Ponte jala jala en Navidad y yo aquí gano. Ya te la voy a sonar, mi brother.
1: Hoy es Navidad y las trompetas
0: Olímpica. Voy corriendo al WhatsApp Olímpica Estéreo 325 1240.

0: Santa Olímpica. Feliz año para quién. Vamos a escucharte. De vacilón. Nota de voz no mayor a 10 segundos. ¿Ah? No mayor a 10 segundos. Tírame la plena. No mayor a 10 segundos. Dime, Arlington, ¿dónde está y a quién le deseas feliz año?
1: Arlington, feliz año nuevo.
0: Gracias,
1: feliz año nuevo para la familia Sánchez Pion, para todos los que, mis sobrinos que están en el exterior, mi mamá Isabel Bustillo, feliz año nuevo.
0: Feliz año. A ver, ¿qué más? ¿Quién dice Olímpica? Feliz año para quién, buenos días.
2: Buenos días, bendiciones. Hoy quiero desearles un feliz año a mi familia, Osnader Sanguino, y al pequeño Tachi, que Dios lo bendiga, y desearle que el año que venga, vengan muchas cosas lindas para nuestra familia. Feliz año. Para
0: ok, feliz año. Con vos ahí, con vos tierna y todo, feliz año. STN 039 también está olimpicando. ¿Qué más dice Olímpica? Te escuchamos. Buenos días. Feliz año para quién. Hola.
3: Don Arlington, feliz año para la gente en Baranón Atlántico, el corazón alegre Topacio, desde España Europea, para la negra candente Dora Mariana Terra.
0: ¡Epa, bacano, bro! A ver, feliz año para quién. ¡Se acaba el año! ¡Hoy!

0: Piquita más que dice hola, 9:37. Dígame la plena, mi brother, feliz año para quién.
1: Buenos días, Olímpica, buenos días, feliz año nuevo. Felices carnavales y próspera Semana Santa. Y así nos vamos todos enseguida, todos juntos para allá. ¡Avanza!

0: abrazo para Marlis, que también está olimpicando. Ahí está la Marlis. Dice vacilando olímpica. Y oye, Marlis, salúdame a Ana María Aljune, nuestra gerente de ciudad también. A ver qué me dice Olímpica. Buenos días, hola.
1: Hey, Arlington, feliz año para el marido de la mujer. Que el próximo año no solamente pague la luz, sino también pague el gas y el agua. Allá.
0: Súbele la cuota. Está comiendo así porque sí. A ver qué dice Olímpica. Buenos días, hola.
2: Arlington, feliz año para toda mi familia, Orozco, allá en Barranquilla, desde Amatitlán, Guatemala.
0: Ok, perfecto, feliz año.

se está acabando.

0: Ay, carajo, los Sabanales en Olímpica, 9:50 y que se siente, Mike.
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0: Wow, me dice el gran DJ Edwin Escalante, el que me ha hecho toda la producción de Galzón de Garlington en TikTok.

0: Bueno, vamos a escuchar el reporte de la cancha del barrio Simón Bolívar con el pajarito.com, que está desde cualquier parte del mundo. La información de la movilidad. Adelante, pajarito.com. Buenos días.
1: Bueno, Dalito, ya nos encontramos aquí desde la cancha de fútbol Bayo, Bayo Simón Bolívar, donde se va a los buses Montedey, Dalito, que hace ese bus de Montedey, ahí va dado. Quiten ese bus de la mitad, que hace ese bus de Montedey, ahí va dado, Dalito. Aquí en la cancha Simón Bolívar ya han empezado los partidos, Dalito, los partidos de fútbol, donde el árbitro dice... ¡Fuera! ¡Que no he visto sangre!
0: Ven a pajarito.com. Y aquí para el barrio Simón Bolívar. Ahorita juega mi hijo torneo nacional. Y de aquí salgo para allá. Juega Ilusión Naranja. A ver, Ilusión Naranja. Se enfrenta a... Dice Torneo Nacional Sub-17. Claro que mi hijo tiene 15 años. Se llama CB Integrales. Este equipo es del Magdalena. En torneo nacional el que pierda sale. Qué bueno, qué bueno. El partido será ahorita a las 12 del mediodía. Un abrazo para el propio Arielito Valenciano. Tírame la plena, Arielito. José de Olímpica, el Black Arevalo, que también está olimpicando ahí está en la cancha del barrio Simón Bolívar. Gracias. El

gran Arielito Valenciano, que me dice: estoy en Miami, ya con el alta médica lista para listo, ya estoy listo para viajar a mi Barranquilla hermosa, mi barrio Simón Bolívar. Arielito Valenciano, abrazo para ti, mi brother. Iván René Valenciano, que está aquí en Barranquilla y está en el barrio Simón Bolívar. Iván René Valenciano. Abrazo para Juan Carlos Rocha, la gente del bordillo.com. Gracias por decir siempre: yo escucho Olímpica, Juan Carlos Rocha.

ahí están ellos. Un abrazo para todos los papás también. Oye, Ever, dame la plena, mi brother. Eres olimpiquista de corazón y no de presión. El Black Arevalo, mi hermano del alma. Ya me estará mandando el reporte ahorita desde la cancha del barrio Simón Bolívar, amigo responsable del Black Arevalo. Blacky, al pendón lo están haciendo, Blacky. Ya esta semana llega la móvil de Olímpica a poner el pendón. Y estamos gestionando el parlante también, el barrio Simón.

Naranja y preparador físico de la Unión Autónoma, el gran Hugo Mecino. También está limpiando la cancha del barrio Simón Bolívar. Vaya Hugo Mecino, tírame la plena. Y Diego Barrios en la cancha del barrio Simón Bolívar. Ya nos vemos, muchachos. De aquí salgo volado para la cancha de Simón Bolívar a verme ese partido de torneo nacional.

0: delivery de moda en la urbanización El Parque. ¡Feliz año, Barranquilla! ¡Feliz año! Pasando Olímpica, 321-512-4921. ¡Feliz año, Barranquillero!
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0: ¡Ey, simulacro, simulacro! ¡Se está acabando el año!
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0: ¡Ay, carajo! ¡Se acaba el año! ¡7 de la mañana con 7 minutos! Vamos a pasar oyentes olimpiquitos. Saludos para mi hermano Mauricio Mauro Molinares. Siempre olimpicando, mi pana. Mi hermano. Tan inteligente este, el gran Mauricio Mauro Molinares. Abrazo, monstruo, hermano que me regaló la vida. Y encontrar amigos con el mismo sentimiento salsero no es fácil, ¿eh? Y cuando los encuentras, se convierten realmente no en amigos sino en hermanos. Abrazo, Mauro.
2: Ajá. Año nuevo, vida nueva, más alegre los días.
0: Bueno, voy corriendo al WhatsApp Olímpica 322-5-12-49-21.
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0: Tírame la prenda olimpiquista. WhatsApp 322-5-12-49-21. ¿A quién le desea feliz año? ¿A quién le desea feliz año? Tírame la prenda. Feliz Olímpica, buenos días, hola.
3: Buenos días, Arlington Cordero.
0: Buenos días.
3: Te saludo desde Belén, Boyacá. Deseándoles un feliz año a toda mi familia allá en Barranquilla, en el barrio Las Nieves, San Roque, Paraíso, Las Delicias. La buena para toda mi familia en este 2027.
0: Okay,
3: mucha prosperidad.
0: Se está acabando.
3: Muchos éxitos, muchas
0: se acaba. Gracias, amén. Otro olimpiquista más, hola, buenos días. ¿A quién le desea feliz año?
4: Hola, Arlington. Buenos días. Aquí esperando la llegada de el nuevo año 2027. ¡Feliz año!
0: Eso me gusta, eso me gusta. Está la gente metida en la película. Pelota dominada y arranque de piso. Tírame la plena. Feliz año para quién.
5: Feliz año, no joda, pero estoy un poco asustado. Menos mal que esa vaina es simulacro. No tuviera cabezón pensando en ropa y juguete y de cuánta vaina, mi hermano. Saludo,
0: mi brother. Feliz año, carajo. Otro. Feliz Olímpica, buenos días. Hola, feliz año para quién.
6: Alali. Puedo decir en este simulacro de fin de año que fue un feliz año para mí, porque a mí me mató y tu risa todo el año. Me encanta tu risa, Arlin.
0: Gracias mi brother. Chica, ay, me encanta tu risa. A ver, feliz año para quién. Tírame la plena, olimpiquista. Bueno, buenos días.
7: Hoy a mi tocotero lo escucho olimpiquista, la pura carreta y un mamá. ¡Feliz año!
0: Mauricio Mauro Molinar me dice, monstruo, acabo de entrar a la sintonía de Olímpica Estéreo y también te deseo feliz año.

0: olímpica, tírame la plena WhatsApp olímpica. 321-512-4922. Tengo el WhatsApp a reventar. Elis Olímpica, buenos días.
1: Hey, definitivamente usted no joda. No cumple ni año, mucha habladuría y todo lo mismo.
0: Se acaba, se acaba, se acaba el año, se acaba otro olimpiquito. ¿Qué dice? Hola, buenos días, hola, hola.
2: Yo escucho el olimpiquetero de más pura careta y humo. Mamá, Alito, feliz año, un feliz año para mi hija Alejandra Lara.
0: Gay, feliz año, feliz año. Porque habrá gente tan amargada. Olímpica, buenos días, hola.
3: Ay, Arlito, feliz año para todos los oyentes, para toda mi familia. Ay, Arlito, menos mal que esto es un simulacro, pero estoy pensando lo que si sigo con la programación que voy, me toca 31 de diciembre en turno de noche. No, ahora estoy en más cabezón con eso.
0: A ver, otro olimpiquista más, tírame la plena, buenos días, hola.
4: Fabio Arlington, full sintonía, yo escucho Olímpica Estero, las demás son pura careta y un mamá. ¡Feliz año desde Aracataca, Magdalena! ¡Oh, que venga rápido el 2027! ¡Carajo, que se pase rápido! Porque un año menos que le queda al Tigre de Temo.
0: ¡Otro olimpiquista más! 10 de la mañana, 11 minutos. ¡Buenos días, hola! ¡Feliz año!
5: Arlington, te habla Toño Martial. ¡Feliz año! El man que habló ahorita, ese man es un resentido. Ese man es resentido. Que se vaya a dormir más bien.
0: Hay gente así, papi. La vida hay que disfrutarla. Hay que gozarse la vida. Disfrutarse el minuto a minuto. Este es una mamadera de gallo de Olímpica, que el simulacro y tal. Métete en la película, gózate la vida. ¿Qué van de amargado? Gózate la vida. Feliz Olímpica, buenos días, hola, fe.
6: Se acaba el año.
0: ¡Se acaba! Se acaba el año, se acaba. Bueno, 10 de la mañana con 12 minutos en Olímpica. Quiero ir con más. La salsa y la verbena no se detienen. Aquí está Olímpica y Cereo.

ambiente sabroso de decembrino. Se acaba el año, hay simulacro en el día de hoy, Olímpica sonando y nosotros así. ¡Bomba! En Navidad. Quiero aprovechar esta hora para decirle. Por acá por ahí, el Coti que está en el barrio Simón Bolívar. Abrazo para ti, mi Coti. El rey de la sopa de ojo en Barranquilla, dice Arlington. Un saludo al 11 Olímpico en sus 25 años. Así que para todos ellos, un abrazo enorme. Dice por acá, la gente del barrio Las Palmas. Dice mi hermano, grame un audio. Saludame al 11 Olímpico en sus 25 años. Del barrio Las Palmas, están en el barrio Simón Bolívar. Y ahí está el Coti, el mejor portero que parió la cancha del barrio La Magdalena. Juega que no he visto sangre, Coti. Gracias por estar olimpiqueando, mi brother. El man de las sopas peligrosas, las propias siete polvos. Buena, Coti, las sopas de ojo, buena. Olimpiquita de corazón con una depresión bacano. Me dice el gran Lucho Cava, Arlington. Como estamos en simulacro de fin de año, ya estoy comprando el hielo, uy, sonado. Vaya, el gran Lucho Cava, el man calidad. Oye, Lucho Cava, el Turco Mansur también está olimpiqueando, mi brother. Es olimpiquista de corazón con una depresión, vaya, Turco. Lindo suena esto. Solo te puedo decir a esta hora de la mañana, mi loco, al son de Garlingo, te invito a que liberes tu mente del no puedo.

0: conserva tus sueños. Nunca sabes cuándo te harán falta. Conserva tus sueños, siempre tenlos ahí. El gran Pablo Mercado, el papá de Jonás, también está olimpicando. Ahí está en el partido, va 0-0. Ilusión Naranja en la cancha del barrio Simón Bolívar. El gran Jonás, tremendo back central, de categoría, con fuerza y técnica. El pobre Pablo Mercado, me dice Arlington, orgulloso de ver a mi hijo cada vez que hace un cierre o que cierra una diagonal del equipo rival. El gran Pablo Mercado, abrazo mi brother. Y para el talento del back centro en el equipo Ilusión Naranja, el gran Jonás, abrazo enorme. Vaya Turcomansur. Desayunando donde mi Yolanda, 92 años y te tira culas de desayuno monstruos. Vaya Turcomansur. Saluda a mi Yolanda, 92 años y tirando cipotes de desayuno. Porque a la gente del JB Diseño, saludos allá en Apartadón, tío, que están escuchando Olímpica, Oscar, el goleador, y el gran Haider Giovanni, el gato, y el jefe José Vélez camellando y escuchando Olímpica. Vaya Pablo Mercado. El Pablo Mercado es firme atrás y la saca limpiecita, dice el Blacky Arévalo. Y que el Pablo Mercado es fuerte atrás y la saca limpiecita. Ah, Blacky, buena Blacky. El zorrito, saludo para la Chispina y para todos los que están olimpicando ahí ahora. Estamos de simulacro de fin de año.
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0: Bueno, mi bro, qué bacano. Llega Joel Quijano en Olímpica. Papi, salsibiri, cutibiri, cutibiri para allá. La salsa, el zumbi Garlington en Olímpica Estero para ponerte a gozar y a vacilar. Para todo aquel que dice y quiere escuchar una de Joel Quijano, Arlington dice, stop a la música y si quieres salsibiri, salsa.
1: Ponte al zumbi.
0: ¿De qué, Mike?
1: De Arlington.
0: Ya te la voy a sonar ya. Salsa en mi Barranquilla hermosa, en mi curramba, salsero. Ok, ok, viene.
2: Qué bueno estar.
0: Mira, mami.
2: Para bailar.
0: Si tú eres guapa, inteligente, fiel y sincera, entonces tú eres una mujer salsera. Recuerde que en el domingo en la mañana, al mal tiempo, buena salsa. ¿Eh? Al mal tiempo, buena salsa. Dímelo, mi brother. Una salsa bien sentida es una historia bien vivida. Yo soy Salsa Lovers. En Olímpica.

0: Barrequín encendida. Me piden una de UX Gano. Papi, estoy el listo para darle play a lo que tú quieres escuchar. ¿Quieren que Arlington no suene la campana? Ya se la voy a sonar. Salsero, verbenero, aquí estoy para ti. Se fue.
1: Este es el punto final. 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
0: Dale para arriba, UX Gano.

0: Turco Mansur. Mujer que baila salsa lo merece todo, Turco Mansur. Oye, me dice el Turco Mansur y que hay Arlington. Mira, te tiro plena esta, te la tiro plena. Volver con tu ex es como comprar un carro que ya vendiste y tú sabes qué problemas tiene. Así que te va a volver a fallar. Y además viene con más kilometraje. Muy sonado.
1: Buena suerte.
0: Tremenda analogía, Turco Mansur, más claro. Volver con tu ex es como comprar un carro que ya tú vendiste, porque sabes qué problema tiene y sabes que te va a volver a fallar. Y además viene con más kilometraje. Y sonado. El gran Arnovi dice Arlington. Firme con la Copa Trinche. FTV Fútbol Club. El gran Arnovi. Abrazo, mi brother. Gracias por decir siempre yo escucho Olímpica. Tremendo fisioterapeuta, el gran Arnovis, crack de crack. Abrazo, mi brother, el olimpiquista. A ver qué quieren escuchar. Clayton Herrera, tírame la plena. Juega que no he visto sangre. La cancha del barrio Simón Bolívar a esta hora. Juega Ilusión Naranja. Y Olímpica sonando, soltando lo que tú quieres escuchar. Juega Ilusión Naranja. Juega Torneo Nacional categoría sub-17. Vamos para arriba, mi brother. Suena Olímpica. Y como en Olímpica, estamos así.
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12. Falta una hora y 8 minutos para las 12. Saludos para Wigo, saludos para Wigo. El futuro rey momo del carnaval de Barranquilla, Wigo, Wilmer Gutiérrez. Oye, Wigo, el único mimo que habla, que canta y que baila. Bueno, me acaban de informar a esta hora que en el barrio Simón Bolívar va ganando el equipo Ilusión Naranja 1-0. ¿Quién marcó el gol? Si alguien me puede comunicar.

0: El gran Nando Ahumada también está limpiando. Dice Arlington, no me pierdo este domingo el son de Arlington por nada del mundo. Gracias, Nando. ¡Llévale! Abrazo para mi hermano, el gran Ernesto Herrera. Ernesto Herrera me dice, Arlington, aquí voy escuchándote con Tito Puchetti, de Calamar Bolívar. El gran Tito Puchetti, el periodista de Win Sports y de DirecTV Sports. Oye, Tito Puchetti, tengo a Tito Puchetti gozando al son de Arlington. Hay rumor de buen fútbol en la cancha del barrio Simón Bolívar. Tito Puchetti, tírame la plena, mi brother.
1: Arlington, gracias, hermano. He pegado al techo del auto. Acá con el señor Herrera, cuando escuché mi nombre y ese saludo tan especial, que la sigas rompiendo como estás haciendo este trabajo maravilloso acá en Barranquilla, en Olímpica Estéreo, Arlito. Un abrazo, papá.
0: El gran Tito Puchetti. Un abrazo, Tito. Todo el mundo se conecta a Olímpica el domingo en la mañana. Todo el mundo, el que llega a Barranquilla.

0: de Zaragoza. Vaya, vaya, la mamá del comandante. Vaya.
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0: Oye, Turco Mansur.
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0: El Turco está con la tía de 92 años.
1: Me
0: acabó de hacer una videollamada. Una señora de 92 años metiéndose la fría, preparando el desayuno.

0: sabroso, carajo. Se llama Yolanda, tiene 92 años, la tía del Turco Mansur. ¡Ay, a mi brother! Bailando el Zombie Garden, ¡estamos locos! De Camarly, Sol Arrington, complaceme con la canción Bendito Diciembre. Vale. Tengo miedo. El gran Diego de Ilusión Naranja. Los técnicos de la categoría. Hugo Mecino y Diego Barrio están olimpicando y están también al Zombie Arlington en el kiosco olimpiquista. Donde el Blacky Arevalo. Blacky. Mira pela plena, Blacky. Gracias, Coti, por la información. 1-0 gana Ilusión Naranja. Así no me gusta. Dice el Blacky, adelante, Blacky.
1: Arlington, gestores en el barrio Simón Bolívar, se encuentran jugando torneo nacional entre los equipos Ilusión Naranja versus el Retén, donde el árbitro dice juega que no viste sangre. 0-0. 11 y 30 por 50, plus 50, semifinales entre los equipos, los compadres versus la línea los compadres. Y a la 1 de la tarde, Santa Elena versus la Fania Santa Elena, ya lo sabes, donde el árbitro dice, juega que no he visto sangre, y te la tiro plena. En poco tiempo empieza el mejor torneo de Barranquilla, área metropolitana, campeón de campeones. Te estamos avisando, ya lo sabes, al son de árbitro.
0: ¡Buena! Copa campeón de campeones. Ya arranca la próxima semana y ahí estará el

Wilson de Arlington. Anota porque no repito, mi brother. Salsil. Papi, mujer que baile, le encanta la salsa. Mujer que merece todo, carajo. ¿Sí o no, Pablo Mercado? Dígame la plena, mi brother. GX en Olímpica.

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5: 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Voy con este vacilón. Ahí está el gran José Márquez junto a su hijo, el propio David Márquez. Pelado inteligente en la vida, carajo. El gran David Márquez, pelado tan inteligente en la vida, carajo. Oye, José, vacílate este que se llama Humberto. Vacilón olimpiquista, porque estamos en simulacro, loco. ¡Oh!
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Oye, Blanqui, yo deporto por la banda, piso la pelota, miro por dónde y te meto este centro. Tú verás si no la zampa de Yalaga al ángulo.

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1: Estéreo! ¡Qué vacilón! ¡Qué vacilón! ¡Oye, pero qué vacilón! ¡Mucho piano! 11 de la mañana, 14 minutos en Olímpica. ¡Pero mucho piano! ¡Mucho piano!
2: ¡Asombrado me quedé!
1: Se siente que viene diciembre. El Quitica lo tenemos ahí. Pero por acá me dice el propio Sacramento. Gracias, Sacra, el propio Sacra. El gran Sacra Sacramento. Pásame la plena, mi brother. Dice Bio Arlington, estamos aquí escuchando Olímpica. Y con mi corazón chiquitico porque mi hija se fue para Madrid, España, el amor de mi vida. Pero también feliz al mismo tiempo porque está creciendo. ¡Dale, brother! Qué bonito cuando un papá no le corta las alas a sus hijos, ¿eh? Va a crecer, Sacra. Todo es por un bien. Abrazo para ti, Sacramento. Técnico de las inferiores del Junior de Barranquilla. Creo que de la categoría 2009, creo, o 2011. El propio Sacramento, olimpiquista de corazón y no de presión. Dice, papi, barranquero, que se respete, se levanta el domingo.

el gran Andri de MT, también está Olimpiqueta, también dice Arlington. 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El mejor de Conidec, el mejor de la Ciudadela, A Comer Donde Juan. Así que toda la gente de Conidec y la Ciudadela y 7 de abril. Dice, ¿a dónde vamos? A Comer Donde Juan, donde el propio Juan, en Conidec. El propio Andri, llavecita de...

0: Turco Mansur.
1: Lo mismo al derecho que al revés.
0: Lo mismo al derecho que al revés, Turco Mansur.
1: Lo mismo.
0: Georgie, your manager. Dice, brother, aquí estoy escuchando Olímpica esta hora.
1: Lo mismo.
0: Y tremendo sabor el que te gasta. Siempre olimpiqueando. Al son de Arlington, brother. Mira, ahí está la señora de 92 años metiendo fría y bailando en la cocina, preparándole el desayuno.

se siente la la la la la la la la la. Mañana sabrosa de domingo y

¿Quieres esta o quieres que te suelte esta? ¿Eh? Ah. Ponte esta que se llama Cachete, me dice Hito DJ. Feliz año, Hito DJ. Ya voy con oyentes olimpiquistas que están deseando feliz año. Ya voy. Voy a soltar esta que se llama Un Verano.

0: Ay, que era bueno. Se llama Brisa de Diciembre. Y en este simulacro le estamos vacilando más que nunca.
1: ¡Dale bola!
0: Argemiro el Poli Ortiz.
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0: Oh, viene. ¡Ay, ya, papá! Argemiro el Poli Ortiz te está olimpiando a esta hora. Y se rumba al estadio Edgar Rentería, periodista deportivo que cubre el béisbol en Colombia. Argemiro el Poli Ortiz dice rumbo al Edgar Rentería.

síntoma total o sintonía total en la vaina. ¿Qué síntoma? Sintonía total, Poli Ortiz. Argemiro, abrazo. Ya le vamos a colocar la canción a Mauricio Moro Molinares. Se llama Ojos, de Rubén Blades. La canta Rubén, pero no la composición es de Rubén. Ya le voy a hablar de esto. Ojos, que se desprende del álbum más vendido de la salsa en la historia, el álbum Siembra. ¡Viene! ¡Ay, ay, ay! 11 con 29 minutos. En estos 30 minutos, hasta las 12 del mediodía,

0: estamos de simulacro. Vamos a hacer como si ya estuviera. Faltaran 30 minutos para las 12 de la noche del 31 de diciembre. Estamos en simulacro y todo se vale, carajo.
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0: Para el flaco Elvis, el taxista de moda, vaya flaco, el taxista salsero, el flaco Elvis. Entonces son las 11:30, 11:30 en 30 minutos, llegará el año nuevo.
1: 11:30 minutos.
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decía feliz año, mándame tu nota de voz. Tírame la plena olimpiquiza. ¿A quién le manda feliz año? ¡Ábale! Audio no mayor a 10 segundos. Para poder pasar muchos.

0: Bueno, 11 de la mañana con 38 minutos en Olímpica. Seguimos en esta mañana de simulacro. Son las 11 de la mañana, 38 minutos, ¿eh? Estamos a 22 minutos de que sea las 12, o sea, las 12 de la noche del 31 de diciembre. Gran simulacro en todo el país con Olímpica y Serio. Y los barranquilleros no se quedan atrás. Envíame tu nota de voz, tírame la plena. Ahí está ahora, ¿a quién le dedicas o a quién le deseas feliz año? Tírame la plena, WhatsApp Olímpica, 321-512-4921. ¡Ajá! ¿A quién le desea feliz año? ¿A quién le dice feliz año? Atención, Barranquilla, buenos días.
1: Sandrita Herrera y pues mi Arlington. Quiero desearle un feliz año a mi esposo, a mis hijos, a mi familia, a mi rey. Y compláceme ahí con un disquito, una salsita buena, hasta un punto que se ruegue, mi rey. Mi Arlington, me siento coleta, pero no lo soy.
0: Bien, bien, bien. Feliz año, feliz año. A ver qué me dice Olímpica. Atención, 11 de la mañana con 39 minutos. Faltan 21 minutos para que se acabe el año. ¿Quién más dice Olímpica? Buenos días. ¿Quién dice hola? Feliz año.
2: A ver, Arlington, feliz año para esas personas que perdieron la tragedia del terremoto, que perdieron sus seres queridos. Fuerza, fuerza. Todo va a cambiar. Colombia va a cambiar.
0: Ok, ok, ok. Atención, barranquilleros. Más oyentes a esta hora. ¿Quién dice? ¿Quién le dice feliz año? Nos sentimos ya. Faltan exactamente 21 minutos para que se acabe el año.
3: Pon la sirena, Arlington, pon la sirena de fin de año.
0: Otro olimpiquista más, tírame la plana. Buenos días, buenos días. Bueno, buenas noches.
4: Mojo teñita, feliz año.
0: Se acaba el año. Ahora sí, 11:40 minutos. Quedan 20 minutos para las 12. Tírame la plena, May.
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0: ¡Ay, ay, ay! Se la está vacilando con el simulacro del fin de año de Olímpica.

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0: Gómez de la Biblia. Bueno, mi gente, 11 de la mañana, 44 minutos. A un minuto de las 11 y 45 y a 16 minutos de las 12 de la noche. Simulacro que se acaba el año. A ver, otro olimpiquista. Recibo nota de voz. ¿A quién le desea feliz año en esta noche? Atención. ¿A quién le desea feliz año? Una nota de voz no mayor a 5 segundos. ¿A quién le desea feliz año? Atención.
1: Sí. Feliz año para Humberto Ricardo, un amor que él pensó que yo toda la vida iba a estar seca, mi vida. Hoy le doy gracias a Dios, me operé, en brasier soy talla 38. Ahora está arrepentido rogándome, mi amor, pero ¿sabes qué te digo algo? Año nuevo, marido nuevo, Humberto Ricardo. Suerte es que te digo, bebé. La Paco presente, DJ.
0: Se rebeldizó la Paco Paco. Gracias, Paco Paco. ¿A quién le desea feliz año a esta hora? A esta hora, pila, que quedan 15 minutos para que se acabe el año. ¿A quién le desea feliz año? Atención, atención.
2: Arlington. ¿Ah? Vamos a dejar un feliz año a la vecina y que este año siga siendo muchos pulpitos más.
0: Uy, sonaron. ¿A quién le desea feliz año? Otro olimpiquista más. Atención, otro más. Tengo esto a reventar el WhatsApp. ¿Qué dice Olímpica? Buenos días, hola.
3: 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Gracias por Olímpica Estéreo. 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
0: Ok, papi, así es. ¿A quién más le desea feliz año? Atención, ¿a quién feliz año? ¿Quién? Hola. Bueno, se escucha lejos, ¿eh? ¿A quién más le desea feliz año? Atención, feliz año para quién, feliz año para quién.
4: Arlington, buenos días. Para desearle un feliz cumpleaños a la mujer más hermosa de esta vida, a vieja Rosa. Que Dios le bendiga, le dé muchos años más de vida. Un gran abrazo y un gran beso a mi vieja.
0: Ok. ¿A quién le desea feliz año? Atención.
5: DJ, principalmente dándole las gracias a Dios por este nuevo año que viene.
0: Ajá.
5: Y que nos dé bendiciones a toda la familia y a ustedes que nos hacen feliz y nos alegran el día.
0: Gracias, brothers. Estamos en el simulacro del fin de año con Olímpica y Serio. 11:45, atención.
6: 11:45.
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0: un par de oyentes más olimpiquistas. Tírame la plena, WhatsApp Olímpica 325-12-49-21. ¿A quién le deseas un feliz año? Atención, atención, atención. ¿A quién le deseas un feliz año? Quedan ya 5 minutos para que se acabe el año. ¿Quién dice Olímpica? Buenos días, hola.
1: Milton Tontón, buenos días.
0: Ajá.
1: Para desearle un feliz año a los moleros del Kiosco.
0: Ajá.
1: Así que no, Magdalena. Un saludo a mi familia. Okay, feliz año 2027.
0: Herda, bueno. ¿A quién le deseo feliz año? Atención, Barranquilla, atención.
2: Arlington, feliz fin de año. Olimpiqueando desde Tauramena, Casanares. Un feliz año para el barrio Simón Bolívar en la carrera 4A. Quiero que me coloques el disco Domingo 24.
0: De una, ¿a quién le deseo feliz año? Atención, Barranquilla, se acaba.
2: Le falta picante de fin de año, le falta picante.
0: ¿A quién le deseo feliz año? Atención, Barranquilla, atención.
3: Arlington, Argemiro Gandevila, desde el motocarro olimpiquista. Ah, yo soy la voz inconfundible. Feliz año para ti, Arlington, que en este simulacro está dándonos buena música a través de Olímpica Estéreo. Yo escucho Olímpica Estéreo 92.1.
0: Ay, qué tremenda voz, carajo. Ahí hay talento, ahí hay talento. A ver, Danilo, tírame la plena, olimpiquista. Buenos días, ¿a quién le deseas un feliz año?
4: Alito, buenos días, Alito. Deseo feliz años a la germu mía, Yolanda Carbonelli, a mis hijos, Justin y Santiago, ahí en la Gaza, en el Cisaño.
0: Ok, ¿a quién más le deseo feliz año? Atención, buenos días, hola, hola.
5: Hola, Arlington, buenos días, mi hermano, reportando sintonía acá del Cementerio Universal. Saludos a Dani, a Julia, a Mabel, a Berna, a Kate, Marcial, Daniela, Marco, Cacha, todos juntos aquí pintando la bóveda de los viejos, Cementerio Universal, mi hermano.
0: Feliz año, a ver qué más dice Olímpica, buenos días, feliz año para quién.
6: Darle, viejo Darle, feliz año para mi amigo, los de la Curracha, el viejo Tavo, el viejo Oli, el Onasi, y a los mellos, al viejo Mono.
0: Ok, feliz año para quién, atención, Barranquilla. ¿Qué pasó? ¿No se escucha? A ver, ¿qué? ¿Feliz año para quién?
6: Hey, Arlington, feliz año a la gente del pueblito, el propio Yayita.
0: Ok, Yayita. Y ya, son las 11:55, Mike.
7: 11:55.
0: Faltan 5 para las 12.
7: Faltan 5 para las 12. ¡Ey, loco, pila con el man que está embalado en el baño! ¡Ey, pila con la mujer tuya! ¡Ey, con la agarradera! ¡Saca la vaina, saca el sancocho, saca la botella, sirve el trago!
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0: Estéreo, ya son las 12. Son las 12, May.
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0: El 2027, May.
2: Barranquilla, en la maicena, búscame loco, saca la botella, vamos con todo, Barranquilla, qué locura, ¡ama!
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0: Forma del conteo regresivo de las horas para despedir el año es único con Olímpica Estéreo. Javier Echeverry, Maichar y Hugo Luis Urruchurto. Yo creo que ellos en algún momento de la vida deben contar o escribir un libro de eso. Tienen muchos años despidiendo el año en ese conteo regresivo.

0: 7:30 de la noche. Javier sale con sus ocurrencias, Hugo Luis también y Mai Char. Eso es grande. Para aquellos que me están escuchando en cualquier parte del mundo, a esta hora, así se despide oficialmente el año con Olímpica Estéreo. Muy original de Olímpica Estéreo. Así como la hace Olímpica, no lo hace nadie.
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0: El Black Areva lo dice. Árbitro en la cancha de Simón Bolívar, todo el mundo se paró a darse el feliz año. Ah, qué bacano. Dice el Black y la gente se paró de la silla a darse el feliz año. Qué bacano. El simulacro.

0: Abrazo para el man Jorge Marañón. Que me dice Javier Echeverry y Arlington. También separado del feliz año. Me dice el man de transporte Lolaya que todos los pasajeros se pararon y se dieron el feliz año. Tengo a la gente loca. ¡Feliz año! ¡Feliz año! Juan Carlos Fernández me dice, estoy en Nueva York. Y aquí todos nos paramos también. Y nos dimos el feliz año.
1: ¡Siempre!
0: Giovanni de la Cruz, Jessica Castillo, Carmen Arellana y la...

tiro plena que la gran manera, la única manera de hacer un gran trabajo en la vida es amar lo que haces. Ama lo que haces y verás que siempre harás un gran trabajo en esta

también te llevan a grandes metas. Así que fresco, fresco, ¿eh? Recuerda que la vida no premia al

0: nuevo año, qué sabroso. Nosotros vamos a seguir en este domingo. Viene Jamison y seguirá con este simulacro todo el domingo, porque se siente que viene diciembre con Olympics.
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Peter Willy Colón, canta Héctor Lavoe. 12:09. Ey, para mi gente que se vaya corriendo ya a mi Instagram, arroba Arlington Cordero de Una. Ok. Ustedes ingresan y la primera publicación que ven ahí donde estoy tocando la campana, usted inmediatamente puede dejar su mensaje ahí de feliz año, porque en la siguiente media hora solamente voy a reportar a los que den el mensaje allí. Ingresa a mi Instagram, arroba Arlington Cordero. La primera publicación que ves ahí, donde estoy de pie tocando la campana, escribe inmediatamente ahí. Deja tu mensaje. ¿A quién quieres que salude? Mira el video y deja tu mensaje que te voy a reportar en la siguiente media hora. Así que todo el mundo para allá, para mi Instagram, arroba Arlington Cordero, te repito. Ingresa y en la primera publicación que ves ahí en el post, deja tu mensaje que ya te voy a reportar. El gran Fajicel dice: Arlington, eres un fenómeno. Gracias, papá. El Black Arevalo me informa y me dice: Arlington, quedó 1-1 el partido de Ilusión Naranja frente al equipo del Retén Magdalena en el torneo nacional. 12:10 en Olímpica. 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Águila de Navidad.

0: Asalto de mi Navidad hermosa, asalto de mi Navidad. Mi Navidad, mi Navidad. Esta canción se ha puesto de moda. La puso de moda la reina Salwa Maló, nuestra reina del carnaval de Barranquilla. ¡Viene! O sea, esta canción ha sido éxito toda la vida. Pero ahora se reactivó y el TikTok está lleno de esto. Mujeres bailando este disco con cipote de Guinness.
1: La base llena.
0: Bacano. Por ahí le vi un video a Martica Maturana que lo hizo súper bacano. Así que la gente ya está haciendo videos con tremendo jean así. Bailando y todo. La reina de Barranquilla, Salwa Maló. Y la ex reina de Barranquilla, Michelle Char, pusieron de moda esta canción otra vez de los Toros Band. ¡Viene! Mira mi brother, quiero decirte esto, anota. Solo el que intenta lo absurdo es capaz de conseguir lo que parecía imposible.

0: por acá. Bueno, voy a saludar a los que están escribiendo en arroba olímpica estrella 92.1 y arroba Arlington Cordero. Te ingresa y en la primera publicación que aparece ahí, deja tu mensaje. ¡Saludos a Quique! Dice Arlington, saludo para Gloss 23, dice, amo de donde soy. Estoy en Miami, pero escuchando olímpica. Edwin Escalante, DJ desde Santa Marta. Josep Marque dice, buena monstruo. Henry Plaza, el comandante. Saludo para Evan Isera. El hombre está en España, dice, aprendiendo del mejor al son de Arlington. Escuchando olímpica y el simulacro del fin de año. Evan Isera. Por aquí está Editiña. Dice, eres talentoso y eres único. Eres el mejor locutor. Gracias, Editiña. Saludo para el JR 1016. Dice, feliz año, Arlington. Desde Cáceres, España. Dianis Glam Studio. Saludos desde Palmar de Varela. Y para desearle un feliz año a mis hijos Neymar Pineda y Rosimar Pineda también. Bendiciones, Arlington. El mejor DJ que tiene Barranquilla. Gracias. Oye, gracias por todos sus mensajes bonitos. Gracias, gracias. Se pone acá. Hermana Santos Medrano. Saludos para Karian y para Génesis. Desde los Altos de la Chinita en sintonía. Ponte el incomprendido, Arlington. Feliz año a mi mamá que está en Bogotá. A ver qué más, gracias a Dios y a la vida. Y ustedes por alegrarnos siempre, cada día. Feliz, feliz, feliz, feliz, feliz. Bendecido nuevo año, ok. Saludos para la familia Narváez, gracias. Narváez Palma, siempre en sintonía con Olímpica. Feliz año nuevo para Yerita Flores y las Mellas de Cincelén. Estoy leyendo los mensajes que me están escribiendo en la primera publicación de arroba Arlington Cordero. Fanny Cecilia García Costa. Feliz año para ti, Fanny. Y dice para mis hijas, Yanelis María, Laura Camila y para Sofía Isabel, que también están en sintonía de Olímpica.
1: La nena del jean, tiene una cosa que tiene.
0: A ver, ¿qué más? ¿Qué más? ¿Qué más?
1: La nena del jean,
0: el pincel.
1: Loco a los muchachos.
0: En España está mi primogénito Víctor y a mi hijo segundo Bucaramanga, Nico, mi nieta Zoe, mis dos hijos. En Montería también está Sammy, mi hija María Alejandra, mi madre, mi padre, mis hermanos. Todo el mundo, ahí está el pincel de Dios, Mane. El gran Kevin, también gracias. Sidney y Julia dice desde Rhode Island, Estados Unidos. Julia Sidney, te escucha, Arlington, gracias. Saludos para mi hijo en Países Bajos, en Holanda. Jeffrey Molina, Escocia. A mi mamá Afri, mi sobrina Sammy, que se encuentra en Medellín. Te van escuchando Olímpica y el simulacro navideño de Olímpica Estéreo. Ya voy a seguir saludando. Ya voy a seguir saludando. Ustedes sigan escuchando Olímpica y sigan reportándose. Están al son de Arlington.

de fin de año. ¡Oh!

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0: llegó papi y se patearon para la
1: noche. ¡Vamos! ¡El Johnny!
2: ¡Ey, ¿saben qué? Llegó el loco Thor, ahora paso.
3: ¡A para un paso! ¡Abra un paso, caballeros! ¡Que llegó el cuchi cuchi de las chicas! ¡El del perreíto, my baby!
4: ¡Mi amor bello! ¡Te estaba esperando hace rato, mi locutor! ¡Lindo, lindo escucharte, mi amor!
3: Dos, tres, probando. Desde la organización radial olímpica les saluda Mike. Y tengo el gusto de presentarle, como Dios manda, al rey del vacilón con Barranquilla,
5: Year, papi, el verdadero boss, el jefe de jefes, el gran líder máximo supremo, Kaiosama.

0: son, el de jaboteo y la sabrosura de coco.
1: El único que tiene el as bajo la manga.
2: Aquí están los que saben.
3: Porque se montaron los que saben.
4: ¡Llegó el poder!

0: una cosa. Cuando su mamá te obliga a estudiar, es porque quiere verte triunfar, ¿eh? Cuando tu mamá te hace ayudar en la casa, te está enseñando a vivir. Nadie te ama como ella, mi rey. ¿Qué es lo que pasa?
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0: Y el único que no te tiene envidia, el único que quiere que seas mucho mejor que él, es tu padre. Tu padre quiere que lo superes.
2: La propia salva.
0: Que seas mejor versión que él.
2: Bajada.
0: Es el único ser humano que no te tiene envidia.

ay, ay, ay, ay, ay, ay. Un abrazo para el gran Hernán Darío Córdoba, el coronel de Barranquilla. Me dice Emerson, voy aquí olimpiqueando. Un abrazo para el gran Hernán Darío Córdoba. A ver, ¿qué dice mi coronel? Puro sabor, you my baby.

Es que nos rompe el corazón. Ya el corazón termina siendo para dos mujeres. Y de ahí comienza el hombre a ser mujeriego. Pero por naturaleza salimos fieles. Nacemos fieles. Oh, pues vean que se los estoy tirando el facto, Conseguido, my baby. Cuida al hombre que tienes. Si tu hombre es fiel, cuídalo, mija, cuídalo.

Maricena, metiéndose en su jab vital, veterano de veterano. Mario Laforín, Simón Char, Kevin Simanca. Me dice Gilcar Mendoza, presente, querido profesor. Andy Pérez Hernández también está presente. El domingo de Basilón. Saludos para Fajicel.

0: El pelado Germán Tres Palacio en Madrid, España. Saludo para Germán Charris en el DASI SDU 481.
1: ¡Llegó el Jolly!
0: En el barrio Primero de Mayo de Solet Vía. Luchito Alvarado en Chile. El ingeniero Orlando Valega me dice presente, my baby. Bueno pues, vamos pues, ¿qué pasó? ¿Qué digo yo? Vacilo.

No hay nada que detone más que una gordita. ¡Ojo! ¡Oh, oye, el Pipi se ríe! ¡Uy, Pipi, te ríes! ¿Te gusta una gordita? ¿A quién no le gusta una gordita? ¿A quién no le gusta una gordita? Ella haciéndose lipo.

defensa.

0: Yo soy guajiro y vine del monte, yo soy guajiro.
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0: Bueno, ahí está la gordita y está el lamento guajiro. Abrazo para el blog Casanova, vaya Casanova. ¡Tan vivo, Casanova, tan vivo! Gilcar Mendoza, manda el Samborio. ¿Qué?
3: Era sábado en la tarde, el día que llegué a mí.
0: Kevin Simanca.
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0: que le ocurrió.

0: Banda El Sabor y Belkin Rivas. Yo también te quiero con amor, comprensión, ternura.
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0: Y una que otra gotita de melao.
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0: Que maldecirla. El ingeniero Paulo Ferreira. Hay Saborium.
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0: ¿O no hay Saborium, Paulo?

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0: Le dicen la semilla.
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0: Porque lo está llamando la tierra. ¡Ay, Dios mío, bendito!
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0: Allá, Pispi, se va de frío el Pispi. Allá, Pispi, eres todo.
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0: No, Pispi, eres otro. Ah. Chispina, te veo ahí como activa. ¿Qué pasa, Chispina?
3: ¡Ay, Jamison, activa, mi amor! ¡Espectacular!
0: Uch.
3: ¡Ay, no, este domingo bacano, asoleado! Por ahora
4: ven, ¡ale, you down tío, la cara!
3: ¡Jamison,
0: qué bacano, Chispina!
3: ¡Ay, ay espectacular, Nini!
0: ¡Saluda, saluda a los maridos tuyos!
3: ¡Voy a saludar a... espérate, déjame presentar! ¡Ay, me duele los pezones!
0: ¡Mierda, me duele los pezones!
3: Estoy ronca porque trabajé bastante con la boca, ¿no? ¡Vamos al puente, Nini!
0: Ay, Chispina.
3: Ay, no,
0: esa vida que tú llevas, ¿no?
3: Sí,
0: saludos para el gran David Fals. El dueño del hotel de la Vía 40. Un abrazo para el gran David Fals.
3: ¡Ay, Fran Barrio! ¡Fran Barrio! Allá en American Bar también está Mauri Sosa, enamora, Mauri Laura Bayona, Jessica Bayona, mi amor, aquí estamos efectiva. En el domingo de Vacilón. Con el Diomedes de la radio, Jamison, activa la Jopo Yegua, la Gargao, la Paco Paco, que estamos activas, mi amor.
0: Uy. Señora Diana Muñoz Aguilar, la pelada Ailey, camino a Long Island a visitar a la familia Manotas y a papi Arturo, solo para Darwin Ursola. Vamos modo olímpica, modo triqui triqui. Y desde ese 7 de septiembre se siente que viene diciembre. Un abracito para él y todo su combo ahí.

allá en el Paso del Libertador, en Soledad. Oye, Brian, a comer pechuguita de pollo, mi rey, ponte la 10 con la pechuguita de pollo. Entonces para Angie Arón,

0: ustedes se acuerdan de esta canción, ¿eh? Ustedes se acuerdan de esta canción. ¿Se acuerdan de esta canción, eh?
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0: Ya usted lo dijo, my baby, out. Y eso lo sabe Germán Tres Palacio. Y eso lo sabe Diana Muñoz Aguilar. El pelado Rudy Cataño, vaya Rudy. Puro Saborium en Panamá, el pelado Rudy Cataño, encontrándole el trópico a la life, ¿eh? Out.
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como él, Chamolín. ¡Oh, hay dos!

0: desde que nos rompen el primer la primera vez que nos rompen el corazón, se parte en dos. Y desde ahí empezamos a amar a dos mujeres. No amarlas, pero sí a poder tener dos mujeres. Esa es la verdadera razón por qué los hombres tienen dos mujeres y más. Porque genuinamente nacemos fieles. Queremos a una sola mujer. Pero desde que nos rompen el corazón en dos, empezamos a querer dos, tres, cuatro, cinco y mucho más. Si así lo prefiere el bandido, ¿no? La verdad es que yo no entiendo cómo hay hombres que tienen dos, tres y cuatro mujeres. No sé. No sé cómo logran esa mala vida. Porque eso sí es mala vida, yo. Tenés ya una segunda mujer, esa vaina es una mala vida. Tenés una segunda mujer y esa vaina es una zozobra. Una mala vida y una escondedera. Y un hombre. No. Y lo peor es que ya no respetan a la esposa de uno. Hombre, no. Ya. Tienen es acabando con todo. Pues sí, no es para mí, tampoco para él. No, mijita, respete. Las mozas de antes eran más cautelosas. Vea, uno se enteraba que el abuelo de uno tenía otra familia cuando ya lo estaban llorando en el velorio. Uno se enteraba que la otra también es mujer de él. ¿Cómo? Sí, señor. Y el que está allá también es hijo, y este que está allá. Sí, ¿cómo? Pues madre, viejo alborotado. Ahí era que uno se enteraba que el viejo tenía otra familia, ¿eh?
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0: En el velorio. Se bajó Pipi en el velorio.
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0: Tengo aquí activo. ¡Ay, papá! Pero bueno, no me creen. En fin, saludos para esos hombres que tienen dos y tres mujeres. ¡Saludos, muchachos! Es más, si lo tienes al lado, pégale un codazo.

Vea, no hay padre más responsable. No hay padre más responsable que aquel que no le, que le prohíbe. No hay padre más, no hay padre más responsable que aquel que le prohíbe ver a su propio hijo. Lo raro es cuando se le permite verlo. Cuando se le permite verlo, no son responsables. ¡3, 2, 1! ¿Cómo? ¿De qué?

Turco Mansur. Vea, cualquier mujer puede estar buena, pero no cualquiera es buena mujer, ¿eh? Confírmalo, Mauricio Dinámico.

0: Ayer me preguntaron y que tú cómo te ganas la vida. La verdad yo no sabía que iba ganando, yo pensé que iba a la perdiendo.
1: Los ángeles a mí me dicen, los ángeles a mí me dicen.
0: ¿Tú cómo te ganas la vida?
1: A mí me dicen porque estabas demorando que
0: hay. No, la verdad es que yo no pensé que yo iba a ganar.

0: Dígame una salsa que les erice la piel. Me dice, oye, me hizo una salsa que me erice la piel.
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2: ¡Olímpica!
0: Ah, ah, una salsa que te erice la piel, Chispina.
3: Bueno, puede ser. Bueno, que me erice la piel, o sea, romántica.
0: Sí, que te erice la piel, que te, sí, no sé, que tú digas, guau, qué cool es salsa.
3: Siempre seré.
0: Siempre seré.
3: De Tito Roja.
0: De Tito Roja.
3: Me encanta porque me la dedicó mi esposo, Carlos Alberto.
0: ¿Y Margie? ¿Margie?
3: ¡Ay, Margie! Por
1: yo escucho Olímpica.
3: ¡Margie!
0: Margie Rey Barreto.
3: Bueno, yo creo que mejor Margie porque es domingo.
0: Ey, habla my baby, ¿qué? ¿Qué es la que hay? Habla claro, mi rey, ¿cuál es la miradera?
3: ¿Cuál es la miradera?
0: El vale que está allá en su camioneta.
3: Sí, me está mirando a mí, no te preocupes. El cliente mío va al puente Linén.
0: Un abrazo, mi rey, gracias por... Ojo, a cliente tuyo, ¿verdad?
3: Claro, total.
0: Chipi, nada de bueno.
3: Yo conozco la placa.
0: ¿Tú le conoces la placa?
3: ¡Wow, mi amor! Oh. Divino. Ey, pero... Ay, ese va con la... no conmigo, sino con la jopa yegua.
0: Ah, ese es cliente de la Jopa Yegua.
3: Sí, cliente de la Jopa Yegua.
0: Joder, pero ya me...
3: Oye, Heriberto Tati en el Paso Libertador está escuchando Olímpica, todo a timbar con su pico. Está Cifredo, está Samuel, están todos ahí en el Paso Libertador. Olímpica, el Beto Estéreo en el Paso Libertador.
0: Oye, pero en el barrio, en la esquina, ¿cuál es la miradera, qué? Cierto, cuando uno era pelado.
3: Sí, es verdad.
0: ¿Verdad, qué? ¿Te gusto, qué? ¿Cuál es la miradera, qué?
3: Ahí me toca a veces acá. El macho que tengo adentro.
0: Sí,
3: porque me quedan mirando y yo, ¿qué es lo que es? ¿Cuál es la miradera? Y se van. Pero tengo
0: toda la Chispina con su voz ronca de macho. Ah.
4: Que muchos quieran tener.
0: Muy bien, vamos a seguir, señores. Bueno, una salsa que les erice la piel. Puede ser una salsa también marihuanera. A ver, me dicen guaguancó callejero, eso va.
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0: Muy bien, vamos a aprovechar hoy domingo. 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

0: Ay, esos son unos vallenatos. Oiga, estos son unos vallenatos que tienen hipernepsia. O sea, que tienen un intro con... Vallenatos con un intro con hipernecia.
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0: La hipernecia, mi querido Pispi,
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0: Es una exaltación o aumento anormal de la capacidad de la memoria que te permite recordar eventos, datos o detalles con un nivel de minuciosidad y precisión muy superior a lo normal. Tú escuchas este vallenato y te recuerda tu época de niño. Te imaginas en tu cuadro viviendo una Navidad de niño. ¿Cómo la vivías con tus amigos? Que jugaban con las varillas de la chispita mariposa. Que nuestro primer trago fue una sobra de costeñita. ¿Ah? Ese fue nuestro primer trago, una sobra de costeñita ahí de los adultos que tomaban. Oye, Servibus, ¿estás en Guayabao, qué? ¿Estás en Guayabao? O estás en diarrea. Esa vaina creo que es para la diarrea, lo que estás tomando ahí. Un suero. Un suero, no sé qué vaina. Un suero pedialítico. ¿Guayacán o diarrea? Habla. Yo creo que es Guayacán. El vale de Servibú va en Guayacán Orquesta.
2: Jesús Rafael Santo Domingo.
0: Se llama hipernecia. Hipernecia. Hipernecia. Que es una exaltación o aumento anormal de la capacidad de la memoria que te permite recordar eventos, datos o detalles con un nivel de minuciosidad y precisión muy superior a lo normal. Entonces estos vallenatos tienen ese intro que tú los escuches y dices, mira, también te hace recordar a tu padre, que fue tu gran amigo, que ya se lo llevó la marihuana. Así es la vaina, que se... Que la marihuana me lo arrebató. ¡Épale! Este es un intro con hipernecia.
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0: Ah, es la muerte infame.
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0: Yo siempre pensé que decía, y la marihuana me lo arrebató.
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0: Este otro vallenato que también tiene un intro que tú lo escuchas y dices, no jodas, sí, guau. No, me da nostalgia y tal, la época que...

0: este vallenato también tiene hipernesia. Este intro. Tú lo escuchas inmediatamente. Inmediatamente. Hay un aumento anormal en la capacidad de la memoria.
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0: Recuerdas que tu camino, el camino labrado, no ha sido fácil. Que los caminos de la vida no son como yo pensé.

0: Este es el vallenato del Casanova. Vamos a escuchar el Casanova. Tengo un rato que no lo escucho. Casanova.
1: 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Estoy vivito desde el difícil Magdalena, Casanova, reportando la seguridad. Yo Jameson, mejor dicho, chicho, ¿para qué te explico? Ni más para allá, ni más para acá. Y dígale a María Laforí que no se preocupe por ese Negi, que eso va porque va, my baby. Aú, y eso lo sabe el demagogo. Jameson, salúdame, vuélveme viral, mi rey. Aú.
0: Y eso lo sabe el demagogo.
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0: ¡Ay, carajo! ¡Que viva las bicocas! Otro vallenato con intro que tiene hipermesia este disco.

que te genera hipernesia. Este. Sueños y vivencia. Apenas este intro entra, o sea, apenas esta canción arranca el intro, se le vienen unas cosas a uno. Mejor dicho, a la memoria. Recuerdas eventos, datos y detalles con un nivel de minuciosidad y precisión muy superior a lo normal, ¿eh?

se me iluminaba el rostro cuando recibía tu mensaje. Pero fui a la configuración del celular. Ahora sí, y le bajé el brillo a la pantalla. ¡Ay! Ahora sí, ay, ay, ay. A mí se me iluminaba el rostro cuando recibía tu mensaje, pero fui a

ya. Yo iba a quitar las telarañas de la pieza, pero me acordé que ya viene Halloween. Hay que entrar en ambiente, ¿no? Vamos a dejar esa vaina ahí, las telarañas de la casa. Todo original, papi, todo original. La vida no es lo que uno ha vivido, sino lo que recuerda y cómo lo recuerda para contarlo, ¿eh? Confirma. Quito DJ. Mano chiquita. Milena, la popular Milena USA. Desde Fort Walton Beach. Y aquí estoy. Activa, un abrazo para la gran Milena, la popular Milena.

0: me olvidan, carajo.
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mira que va a gozar. Bomba Camará, papi, estamos de simulacro, Hagamos de cuenta que el año va acabando y va a empezar otro. Ay, papá, todo el mundo con la fría. Puro Bomba Camará. Ahí a Casanova. Saludo para el famoso Edmundo en el barrio Simón Bolívar. Está escuchando. Un abrazo para él de parte del gran Casanova. Edmundo, el famoso Edmundo. Oye, mano chiquita. Prepárate, baldosa vieja, que te voy a quitar los rayones, ¿eh? Bomba cámara. Bomba cámara. Bomba cámara. Mírale,

0: TZL 528. No, TZL 582.
1: Eso al gobierno se los aseguro.
0: Vea, a mí no me olvidan, me recuerdan con rabia o con ganas, pero no me olvidan.
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0: Dice el pipi.
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0: Dice el zorrito.
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0: A un hombre delicioso jamás lo olvidan, carajo.

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Caramba. Vea, elucubrando sobre la vida, he llegado a la conclusión que ni el cuerpo más lindo, ni la cara más linda, compite con una mujer que huele. Compite con una mujer que huele a hogar y a estabilidad, ¿eh? Confírmelo, tigre, confírmalo. Cuerpo más lindo ni la cara más linda compite con una mujer que huele a hogar y a estabilidad, carajo. Sabiduría del tigre, Orlando Ariza, fíjate tú.

0: primero se pide el plato, ¿verdad? Se lo come, lo disgusta, lo degusta, sabroso. Y si le va bien, uno da hasta una buena propina. ¿Cierto, tío? Uno primero come en el restaurante y después que paga. Hoy en día te quieren quitar el neck y después que te quieren dar.
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0: Primero tú dame y yo te doy. Acá, mami, pero ¿y entonces? Dame, dame, abuelé. Hay que aplicar la del cajero automático. Hasta que no entre la tarjeta, no afloje el billete.
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0: Ah, tigre. ¿Qué te va a dejar pelado, mi rey? Te va a dejar pelado. Edgar Blanco, Carnaval de la 44, gran rueda de cumbia por la paz y la esperanza de Colombia. Hoy domingo 6 de septiembre en la calle del Picón, carrera 22 con calle 30, Carnaval del Bordillo. Estará sonando el Mundi Turbo, una gran rueda de cumbia, el Carnaval de la 44. Un abrazo para Edgar Blanco.

Vea, el hecho de que yo acaricie una perrita callejera no quiere decir que no ame a la perra de la casa. Uno hace así, una perrita hermosa. Y después, use, ya. Y uno vuelve a su casa y quiere la de la casa, la perrita de la casa también. Entonces, muchacha, no quiere decir que uno no ame a los perritos de la casa. Confirma, tigre. No quiere decir que uno ama a la perra de la casa. Uno ama a su perrita. El tigre me dijo, Jamison, a mí me puede ir mal con el verbo to be, pero no, no mal con el verbo tomar. Eso jamás. Con el verbo tomar jamás. El verbo to be.

0: consejo a los hombres: si van a enamorar por WhatsApp a otra vieja, que loco, quiten por lo menos la foto de su novia del WhatsApp o de su esposa. O sea, sea un poco más respetuoso, no joda.
1: Quita la ropa, se quita.
0: Oye, van a enamorar por WhatsApp y dejan a la mujer ahí enganchada en la foto.
1: Pero me
0: ve, quite esa vaina, sea respetuoso. A la novia la dejan ahí abrazando a la novia. ¿Qué te pasa, Chipina? ¿Qué te pasa?
2: ¡Ah!

0: ¿Dónde van? ¿Dónde van?
1: Están en el bordillo esperándome,
0: nene. Carrito azul.
1: Porque estamos esperando también a Estefanel Gutiérrez.

0: ¿Es que de vasos?
1: Una fiesta de vasos en una cocina.
0: Ajá.
1: Contaba la fiesta y tal, pero había un vaso que estaba llorando en un rincón.
0: Mierda, un vaso llorando en un rincón.
1: Y se le acercó la licuadora. La licuadora le dijo, ¿por qué lloras? Vaso, dime. Y el vaso, no, lo que pasa es que el portero no me deja entrar a la fiesta. Y yo quiero entrar. Ay, ¿por qué no te deja entrar el portero? Porque yo soy un vaso desechable.
2: Ya está, no te me preocupes. Nos veremos hasta la...
0: Un vaso desechable.

un consejo a los hombres que toman. Oiga, antes de tomar, coman hígado. Coman hígado primero, antes de tomar alcohol, coman hígado para que el alcohol, pues bueno, para que el alcohol se confunda y así pues ataca al hígado equivocado. Un consejito, my baby, un consejito. Ahí el alcohol se confunde y ataca al hígado equivocado. Porque ya ustedes comieron hígado. Bonito, comedor de hígado. ¿Quién ha vivido esperando? Fajicel. Milena me dice, la chispina tiene una voz de amanecida.

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